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4:45 minutos, mi gente. Buenos días, 4:45 minutos. En 15 minutos serán las 5 de la mañana.

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mañana, 16 minutos, mi gente. Buenos días. Saludo a toda la gente en las diferentes cafeterías, panaderías, restaurantes, a los que venden el caldito de costilla, de pajarilla, a toda la gente que escucha Olímpica Estéreo a esta hora camellando. Un fuerte abrazo. Dios los bendiga.

5 de la mañana, 52 minutos. En 8 minutos serán las 6 de la mañana. Pilas, apúrese. 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

Estamos viviendo tiempos donde queremos que todo sea ya. Queremos resultados inmediatos. Queremos que la oración de la mañana sea respondida en la tarde. Queremos que el milagro de la tarde sea la respuesta de la oración de la mañana. Pero en el reino de Dios, el tiempo de espera no es tiempo perdido. Es tiempo de preparación. Mira la naturaleza. Lo que crece rápido suele ser débil. Lo que dura siglos como un roble tarda años en afirmarse. Abraham esperó décadas por su promesa. Y en ese silencio, su fe se convirtió en el cimiento de naciones. Si Dios te está haciendo esperar, no es porque se haya olvidado de ti. Es porque está trabajando en tu carácter. ¿Para qué? Para que cuando recibas la bendición, tengas la madurez necesaria para sostenerla. El silencio de Dios no es su ausencia, es su taller. Él está moviendo piezas que tú aún no puedes ver. No intentes forzar puertas que Dios ha cerrado por protección. El reloj de Dios nunca se atrasa. Mantente firme, porque lo que Él está cocinando para tu vida será mucho más grande que lo que tú te atreviste a pedir. Que Dios te bendiga inmensamente y que tengas un hermoso día. Agarrado de la bendición de Dios. Recuerda que Dios es bueno. Dios es grande.

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0: seguimos con Olímpica Estéreo 94.3 Ibagué en la mañana de hoy, domingo 24 de mayo. Un abrazo grande para toda la gente que sigue a esta hora disfrutando de la buena programación que trae Olímpica Estéreo. Bueno, feliz mañana para todos ustedes, que tengan un bonito día, un bonito amanecer. Hace, por supuesto, calorcito a esta hora de la mañana para toda la gente que sigue por ahí escuchándonos. Vea, por acá nos están reportando sintonías de temperatura.
1: Hola, Malejita, muy buen día. ¿Cómo estás? ¿Cómo me ha acabado de ir? Excelente. Feliz turno, Malejita.
0: Gracias.
1: Malejita, mire que acabé de ver un bus, sí. Zapote Grande, que dice Transmusical.

0: Sí, claro. ¿Será que ya van a implementar esos buses? Yo, feliz día, Dios la bendiga.
1: Un abrazo grande, cuídate mucho. Pues entiendo que eso hace parte como de lo del CEP, que es el que es justamente lo que se viene trabajando, pero no hemos tenido como información. La vez pasada tenían un bus de estos, pero eléctricos, haciendo pruebas en la ciudad, pero fue un bus que trajeron como modelo para verificar qué tal era la opción. Pero pues hasta el momento no. De todas maneras vamos a averiguar, a ver qué dicen nuestros oyentes. Muy buenos días.
2: ¿Qué estás haciendo? Yo escuchando Olímpica, porque me pone y me da de todo. Hola, mi malequita, muy buenos días. Reportando sintonía del barrio La Gaviota, Leonid Luceche. Espero que me regales un saludito, y también para mi mamita María de Los Ángeles Bonilla, mi hermana Julieta y mi hermana Amparo. Un recuerdo súper especial para mi hermano Marcelo. Lluvia y bendiciones para ti y tu equipo de trabajo. Y si me puedes regalar la reflexión, ¿listo, maleguita? Un besito de corazón, la quiero mucho, gracias.
1: Saludos con Olímpica Estéreo 94.3 y Ibagué. Aquí estamos acompañando a toda la familia Olímpica en este 24 de mayo. Y bueno, aquí estamos muy contentos de compartir con ustedes también la buena música, disfrutando de los ranchenatos de Olímpica. Saludito para Wilson, que se reporta desde temprano también escuchando Olímpica. Por acá me dicen buenos días para felicitar a Jesús Antonio Correa Tique, que está cumpliendo 68 años en el barrio San Martín, para desearle muchas felicidades en este día tan especial y que cumplan muchos años más de parte de tu hermanita Rosita. Mil bendiciones, familia Olímpica. Bueno, aquí estamos listos para compartir con ustedes jornada especial a través de Olímpica. En este domingo también traemos las noticias.
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1: Bueno, en lo que tiene que ver con información, la adolescente desaparecida en Ibagué apareció a 600 kilómetros de casa. Hallaron a Lady Juliana Roa en Pamplona. Pues Lady Juliana Roa, la adolescente desaparecida en Ibagué, fue hallada en Pamplona, norte de Santander. Dos venezolanos fueron capturados por presunta trata de personas. 7 días de angustia terminaron para la comunidad de multifamiliares El Tejar, en el sur de Ibagué, luego de que Lady Juliana Roa fue hallada en Pamplona, norte de Santander. La adolescente fue ubicada con vida y quedó bajo protección de las autoridades colombianas mientras avanza la investigación por su desaparición. El hallazgo se produjo gracias al trabajo del Grupo de Infancia y Adolescencia de la Policía Metropolitana de Ibagué, que rastreó pistas durante una semana sin descanso. La menor habría salido voluntariamente de la ciudad acompañada por dos sujetos, uno de ellos también menor de edad, que la llevaron lejos del Tolima y la pusieron en una situación de alto riesgo. Dos venezolanos fueron capturados por presunta trata de personas. Las autoridades arrestaron a dos ciudadanos venezolanos que acompañaban a la joven cuando fue localizada en el departamento del norte de Santander. Ambos se enfrentan a una investigación por presunta trata de personas y su situación judicial será definida por un juez en los próximos días. Según las versiones preliminares, Lady Juliana habría decidido alejarse de su entorno familiar por razones personales y terminó aceptando propuestas que la condujeron a una situación de vulnerabilidad. Las autoridades trabajan para esclarecer exactamente qué fue lo que ocurrió durante los 7 días que estuvo desaparecida. Hoy la adolescente permanece bajo acompañamiento institucional para garantizar su bienestar y el pleno restablecimiento de sus derechos. El caso sigue generando conmoción en Ibagué y las investigaciones continúan para determinar si existió una red de captación detrás de su desaparición. Afortunadamente apareció con vida esta menor de edad. Tenía su familia con muchísima angustia. Su mamá estaba demasiado mal y bueno, de corazón nos alegra realmente que haya aparecido Lady Juliana. Son las 6:26, esta es Olímpica.
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4: Olímpica, 6:53 minutos.
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0: Olímpica Estéreo, avanzamos a esta hora, son las 7:10 minutos. Seguimos compartiendo con todos nuestros oyentes Olímpica. Oiga, qué calor el que ha hecho en Ibagué en estos días, de verdad que ha estado, mejor dicho, esa temperatura sofocante, desesperante calor. Por estos días en Ibagué, en el Espinal, en el Guamo, en Girardot, en Melgar. Oiga, qué calor definitivamente. Bastante bochorno el que ha hecho por estos días. La temperatura sigue subiendo. Recordemos que han hablado que el fenómeno de Niño viene con toda, o sea, mejor dicho, viene súper cargadísimo, súper cargadísimo. Para los que me preguntan, para los que preguntan sobre el tema de la ciclovía para hoy domingo 24 de mayo de 8 a 1 de la tarde por la carrera quinta desde la calle 10 hasta la calle 77 sector de Arrayanes. Listo, ciclovía el día de hoy por la carrera quinta. A través de Olímpica Estéreo 94.3 Ibagué seguimos compartiendo con todos nuestros oyentes. Acá me dicen buenos días, es que el día de hoy se me extravió billetera a las 5:20 de la mañana en un taxi que cogí en Boquerón hasta la Plaza de la 21. Si por favor nos pueden devolver los documentos, al menos ya que los necesitamos para exámenes. El nombre es de Héctor Marino Jojoa Belandia, extravió los documentos, la billetera. Si alguien sabe de los documentos de Héctor Marino Jojoa Belandia, pueden comunicarse con él al 320-872-7613. 320-872-7613. Listo, esta es Olímpica Estéreo, buenos días.
1: Mucho calor. Yo no estaba pagando hoy no estoy caballero de iglesia, ahora Dios. Hoy qué iglesia, ahora Dios.
0: Sí, bastante bochorno en Ibagué, definitivamente, bastante calor el que se ha sentido por estos días, y bueno, ahí vamos tratando de sostenernos con este clima tan alto. A ver, por acá dice saludo de cumpleaños para María Alexandra Acero en el barrio Topacio, de parte de Luis Ernesto, Cristina y demás familia, que Dios la colme de bendiciones en este día tan especial, que logre todos sus propósitos, metas, que Dios la bendiga siempre. Un abrazo grande con Olímpica Estéreo 94.3 Ibagué. A ver, también por acá, saludo a nuestros amigos oyentes, dicen por acá, buenos días, yo escucho Olímpica, nuestro amigo de LO0808 por la ruta 24, Olo Galarza, un abrazo grande, esta es Olímpica. Seguimos disfrutando, ya vienen los resultados de las loterías jugadas el día anterior para que estén atentos, eso será en minuticos con Olímpica.

0: lotería jugadas ayer. Ayer fue 23 de mayo, día sábado. Si usted jugó el chance o la lotería, atento porque aquí están los resultados. Ayer jugó la lotería de Boyacá y la lotería del Cauca. Atención. Resultados de loterías jugadas el día anterior. Ayer jugó Boyacá 0414. Cauca 83158315. Antioqueñita 1. 3834. Dorado mañana 5084. Cafeterito día 2977. Fantástica 1. 7084. El Samán de la Suerte 5835. Sinuano día 7568. Pic 3 día 236. Chontico Millonario 2168. Paisita 1-12-14, el Pijao de Oro 30-33, la Culona Día 50-34, Caribeña 1-89-14, Sinuano Noche 48-83, Pique 4 Día 23-78, Motilón 1-60-72, Dorado Tarde 6-1-85, Antioqueñita 2-59-84. Paisita 1, 1563. Chontico Noche 0520. Paisita 3, 8995. PIC 3, Noche 795. Motilón 2, 4498. Cafeterito Noche 5979. Fantástica 2, 3564.
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0: Caribeña 2, 2670. La Culona Noche 3378. Dorado Noche 1866, PIC 4 Noche 2415, Astro Luna 3682 del signo Cáncer y Astro Sol 0254 del signo Acuario. Ahí están los resultados de la lotería jugadas el día anterior a través de Olímpica Estéreo 94.3 Ibagué. Seguimos disfrutando de estos ranchenatos de Olímpica.

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4: Son las 7:53 con Olímpica.

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0: Ibagué Estéreo 94.3 Ibagué, seguimos en esta mañana especial. Quiero para cambiar un mensaje con mucho cariño para Claudia Ibarra y Eliana Ibarra. Están escuchando Olímpica Estéreo. Gracias por ser especiales, tan especiales, por su apoyo incondicional. Desde que no tengo a mi madre, Dios te bendiga o Dios las bendiga, de parte de la hermana Yaya. Un abrazo para ella. Ahí están, son como unas mamitas para Yaya. Un abrazo grande para las dos. Con Olímpica Estéreo 94.3 Ibagué. Recuerden, oyentes de Olímpica Estéreo, que están ahí, mejor dicho, reportando sintonía a través de nuestro WhatsApp Olímpica.
1: Muy buenos días, señores de Olímpica.
0: Sí, buenos días.
1: Los llamo para felicitar a mi mamá, que está cumpliendo años hoy. Sí. Carmen Rosa Rincón, aquí en el barrio Gaitán, de parte de sus hijas y toda su familia, aquí en el barrio Gaitán. También para decirle que la queremos mucho y que cumpla muchísimos años más de vida.
0: Ok, un abrazo grande. Por acá me dicen saludo a la familia Guarnizo Aragón. Dice que invitar a celebrar el Santo Rosario en honor a la Santísima Virgen María. Hoy 5 de la tarde, casa de la señora Leonor Guarnizo. En la vereda El Tambo, en Purificación. Un abrazo grande para ellos. Están haciendo ahí la invitación especial. Bueno, a ver qué más dicen por acá nuestros oyentes.
2: Buenos días, mi malejita hermosa.
0: Hola.
2: Que tengas un excelente día lleno de mis bendiciones, igual que todos tus compañeros, para enviar un saludo muy especial a mi hija hermosa. Ella está ubicada en el Coiba de Picaleña, Diana Patricia Peláez. Plaquita hermosa, recuerda que un día más es un día menos. Y de las duras pruebas saldremos con la fe intacta en nuestro papito Dios, que siempre nos ama y nos guía. No desfallezcas, mi flaca bella. Recuerda que te quiero mucho, te llevo en mis oraciones. Con toda mi flaca hermosa, pronta libertad, te amo, hija.
0: Ok, ahí está el mensaje bien bonito para ella, por supuesto, con Olímpica Estéreo. 8 de la mañana, 11 minutos, seguimos compartiendo con ustedes.

con Olympic Stereo. Tenemos las 8 de la mañana, 41 minutos. Avanzamos en esta jornada especial de hoy. Es domingo. Saludito para toda la familia olímpica. Para acá los que me preguntan por la ciclovía, les recuerdo, oyentes de Olympic Stereo, que hay ciclovía por la carrera quinta. Sí, para los que están preguntando, claro que sí. Ahí está, a través de Olympic Stereo 94.3.

0: Bueno, a esta hora de la mañana, a través de Olímpica Estéreo, 8 de la mañana, 42 minutos, seguimos en esta jornada especial a través de la emisora del primer lugar. Esta es Olímpica Estéreo, tenemos oyentes a esta hora. Olímpica, hola, buen día.
1: Hola, Malejita, muy buenos días, ¿cómo buenos estás? Días. Maleja, un temita muy importante. Hoy quiero saludar a mi señora madre, Reina Rivera. Una excelente líder de la ciudad de la Simón Bolívar. Hoy está cumpliendo años, mi vieja querida. 74 añitos. Quiero darle gracias a mi Señor Dios Todopoderoso por dármele la vida, la salud a esta gran mujer, a la cual admiro muchísimo y respeto, a mi gran madre. Felicitarla en esta fecha tan especial el día de hoy, a la señora Reina Rivera. Y también quiero saludar a un gran amigo del Cañón del Conveima, José Eibar Bata, el popular Batica también, un gran líder que está de cumpleaños el día de hoy, y otros amigos. Felicitarlos a todos ellos en esta fecha tan especial para ellos. Un gran abrazo.
0: Ok, felicidades para ti también. Ahí está Albeiro Mora saludando a esta hora de la mañana a través de Olímpica Estéreo para Bata. También un abrazo desde aquí, desde Olímpica Estéreo. Un abrazo para él. También es oyente de Olímpica Estéreo allá en el sector de Villa Restrepo. Un saludo para él con Olímpica. Bueno, a esta hora también tengo un saludito, a ver qué dicen por aquí.
2: Muy buenos días, señores de Olímpica, Malejita. Quiero saludar a mi madre querida, hermosa, no está cumpliendo años, pero quiero decirle que la amo mucho.
0: Sí.
2: Y darle gracias a Dios por permitirme estar con ella, tenerla. Quiero darle gracias infinitas a mi madre Magdalena González por ser tan bella.
0: Bueno, el saludo para Magdalena, ahí está escuchando Olímpica Estéreo. Son las 8:44 minutos, seguimos compartiendo con ustedes en esta mañana especial a través de la emisora del primer lugar Olímpica 94.3 Ibagué. 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
1: 8:55.

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0: amor de su vida sonando en Olympic Stereo 94.3 Ibagué. Aquí estamos acompañándolos, es Domingo Olímpica. Después de las 10 de la mañana estaremos con las viejitas de Olympic Stereo.
1: Reporto sintonía por acá de la multifamilia de San Jordán, soy Henry Gómez.
0: Henry, un abrazo para ti, gracias por escuchar Olympic Stereo. Por acá me dicen, buenos días, señores Olímpica, encontré unas llaves esta mañana en el Pedregal. Cualquier información al 313-357-8162. 313-357-8162. Muy bien, con Olímpica Estéreo 94.3 y Ibagué. Ay, pero es importante que me digas el nombre de la cédula, así es mucho más fácil pues encontrar a la persona, ¿no? Me dicen, me encontré un celular con una cédula de ciudadanía en el paradero de los Arrayanes. Pero la cédula está a nombre de quién. Informes al 313-723-8440. 313-723-8440. Encontraron un celular en el paradero de Arrayanes. El celular traía una cédula. Y pues el dueño se puede comunicar con la persona que lo encontró al 313-723-8440. ¿Listo? A ver qué dicen por acá. Buenos días.
2: Olímpica Stereo. Buenos días.
0: Hola, buenos días.
2: Bailita César. Ay, Maleja, aquí estrenando. Estrenando una gripa, mami.
0: No me diga más.
2: Bailita César, un fuerte abrazo, Maleja.
0: Chao, bendiciones.
2: Esa mesa de trabajo también. Muchas bendiciones.
0: Qué bueno, bendiciones para ti también, Javi. Dios te bendiga. Por acá dice, saludo, estamos en Prado escuchándote, familia Abadía. Feliz mañana para ellos. Con Olímpica 94.3 Ibagué. Seguimos disfrutando. 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
2: Las viejitas
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1: ¡Felicitaciones, Alejandra!
2: Gracias.
1: Y feliz mes de las madres, que Dios te bendiga enormemente.
2: Gracias.
1: Te acabas de llevar el bono para mamá. Un abrazo gigante. ¿Qué estás haciendo?
2: Yo, escuchando Olímpica Estéreo.
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2: Quiero contarle, mi hermano, un pedacito de la historia negra, de la historia nuestra, caballero. Y dice así.

0: con Olympic Estéreo, tenemos las 10 de la mañana, 12 minutos, seguimos disfrutando del Domingo Olímpica, saludando a toda la familia olímpica a esta hora, un abrazo muy grande y especial. Por acá toda la gente que está escuchando Olímpica Estéreo, fuerte abrazo por ahí para Cristian, que se reporta en sintonía de Olímpica Estéreo. Bendiciones para toda la gente que está conectada en este domingo. Vea, por acá nos dicen... Olímpica, saludo y cumpleaños a Alejandra Zanahoria en San José del Guaviare, de parte de Chucho, Daniela y Lady. Mil gracias, Dios les bendiga. Claro que sí, con mucho gusto. Un abrazo grande ahí a través de Olímpica Estéreo 94.3 Ibagué. Saludo para ver qué dice Sherman.
1: Maleita, mi amor, con Germán Bermúdez.
0: Hola, Sherman.
1: Maleita, amor mío, me agrada escucharte el día de hoy.
0: Muchas gracias.
1: Me da mucha felicidad que estés bien, porque
0: tan
1: se escucha
0: bonito.
1: Muy bien.
0: Muchas gracias.
1: Maleita, que tengas una buena mañana, Maleita.
0: Igualmente, mi querido Sherman, que Dios me lo bendiga, que tenga un bonito día. A ver qué dice.
2: Hola,
0: Dani.
2: Hola, Maleita.
0: Hola, mi querido Dani, ¿cómo
2: Dios te
0: estás?
2: Bendiga, un maravilloso día.
0: Ok, te igualmente.
2: En sintonía, Daniel de la Ola Amarilla.
0: Dani.
2: Tú sabes, malejista de todo corazón y olimpiquista de todo corazón. Por aquí estamos por el sur de la musical de Colombia. Calienta, delicioso. Y acá, esperando los tan anhelados guanabanazos. Malejita, mil bendiciones.
0: Saludos, Olímpica Estéreo. Por acá me dicen para saludar a mi mamá que hoy se encuentra de cumpleaños. La saludan sus nietos y bisnietos que, por supuesto, están escuchando Olímpica Estéreo. Reporta sintonía María Clemencia Gómez desde el Jordán, octava etapa. Saludo para ella también con Olímpica Estéreo 94.3. Olímpica,
3: señora,
0: hola.
3: Muy buenos días.
0: ¿Cómo estás?
3: Para felicitar de cumpleaños a mi esposa Claudia Eliana Murillo Quimbayo.
0: Sí.
3: En la Arboleda Campestre, conjunto a Algarrobo, de parte de su señor esposo Jorge Gómez, de su hija Nicole Valeria Gómez y de su suegra Fidelina Gómez. Muchas gracias, señora Olímpica. Dios me lo bendiga.
0: Ok, con mucho gusto. A ver, ¿qué más dicen por acá nuestros oyentes de Olímpica? ¡Ey, saludo al doctor del pan, un panadero más engordando la ciudad! Dice él. Olímpica se metió. A ver, ¿qué más dicen por aquí nuestra familia Olímpica? Hola, buenos días, para saludar a mi familia en la urbanización Casas Viejas en Albacete, España, a mi cuñado Pepín, a mi hermana Sandra, a mi novia María, a su hijo Sebastián, de parte de Carlos Humberto, que los quiero mucho. Aquí estamos compartiendo con todos ustedes a través de Olímpica Estéreo. Una viejita bebedora, la tirana, Darío Gómez, sonando en Olímpica.

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disfrutando en esta buena mañana del Domingo Olímpica, las viejitas en esta jornada especial del domingo. Pendientes, oyentes de Olímpica, recuerden que están participando por el bono

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1: 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Muy bien, nuestros oyentes siguen por supuesto reportando sintonía a esta hora a través de Olímpica Estéreo. Hola,
2: Alejita, muy buenos días, Dios te bendiga.
1: Gracias.
2: Para un saludo muy especial para mi yerno Ricardo, conocido como Galle, conductor de Cotrautor de la 0216, para decirles que

0: bendiga y lo proteja hoy siempre. Que Dios lo colme de mucha paciencia y sabiduría cada día de su vida. Un fuerte abrazo. Gracias, Malejita. Excelente día.
1: Saludos por acá para Angélica Paola Montenegro en el barrio San Martín de Picaleña, aparte de sus padres, hermanos, sobrinos, que la aman mucho, que Dios le dé mucha salud y prosperidad. Saluditos a esta hora a través de Olímpica Estéreo, la emisora del primer lugar. A ver qué más dice por acá nuestra querida Blanquita.
2: Buen día, Olímpica Estéreo de Ibagué, le habla Blanca Guzmán Villamil de la ciudad de Santa Marta. Hola, Malejita, ¿cómo estás? Aquí disfrutando a mi hermanita que ya se va este miércoles. Bueno, bendiciones, Malejita, familia Ripoll Guzmán desde Santa Marta para mi linda tierra Ibagué. Y bueno, mi deporte es Tolima, bendiciones para los muchachos. La sudaron y cómo se hace. Bueno, de todas maneras, de corazón, soy tolimense y soy hincha del Deportes Tolima.
1: Qué bueno, un abrazo grande para ti. Son las 12 del día, 15 minutos, estás Olimpia.

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2: Muy bien, tenemos la 1:31 PM. Seguimos disfrutando. Son las viejitas de Olímpica Estéreo en este domingo. 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
1: Con Olímpica Estéreo tenemos la 1:53.
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3: Tarde con Olímpica Estéreo 94.3. Ya tenemos la tarde de 27 minutos 27 con Olímpica Estéreo 94.3. Feliz tarde para todos nuestros oyentes que van llegando a la sintonía a través de nuestro WhatsApp Olímpica 320-67-16-94-3. Ahí estamos listos, preparados también para escucharlos, para acompañarlos, para saludarlos a través de nuestro WhatsApp Olímpica. Soy Julián Ampudia, bajo la dirección y programación de Marcelo Jiménez, con el permiso Papito Dios, a que estamos dando esta feliz tarde a todos nuestros oyentes en este fin de semana, domingo, ya hoy 24 de mayo del año 2026. Bueno, vamos llegando a esta recta final de este mes, el mes número 5, que va faltando una semanita, pues, para finalizar este mes número 5. Y bueno, por supuesto, estamos agradeciendo, ¿no?, a Papito Dios por cada una de sus bendiciones, por todo lo que nos ha dado en este mes. Todas las oportunidades que nos ha dado para celebrar, para estar felices, para sonreír. Y bueno, pues, por supuesto, hoy, dando gracias por estar nuevamente acompañándolos a través de Olímpica Estéreo 94.3. Bueno, muy bien, voy a habilitar de una vez nuestro WhatsApp Olímpica para que ustedes nos digan desde qué lugar están por acá conectados con Olímpica Estéreo. ¿Desde qué sector están escuchando Olímpica? Hola, feliz tarde, ¿quién está por acá a través de nuestro WhatsApp Olímpica?
4: Che, ¿qué estás haciendo? Yo escuchando Olímpica porque me pone una edad de todo.
3: ¿Cómo va, Lenín?
4: Mi cosita rica, mi postrecito delicioso. Tenga razón que está el sol. Está tan
3: está calentando harto,
4: pero es que
3: sí.
4: Está esa hermosura en la emisora. ¡Qué bendición! ¡Gloria a Dios! Me encanta escucharte. Te escucho y se me eriza la piel. ¡Opa! De verdad que sí, está haciendo un sol para tomarnos unas bien frías. ¿Qué
3: sí.
4: tal le parece la
3: bueno,
4: idea?
3: Bueno, está bien. Sí,
4: espero
3: sí,
4: que
3: sí,
4: me
3: sí.
4: regales un saludito y que me dure un día, me mande un abracito, que me dure hasta el otro sábado, ¿vale? Te quiero mucho, mucho, mucho. Y mira a ver si me da luz verde, por favor.
3: Tan linda, muchas gracias, Leonilde. Un abracito para ti bien grande. Gracias por escuchar Olímpica Estéreo 94.3. No puede faltar, ¿no? El saludo de Leonilda, ahí está presente siempre con Olímpica Estéreo 94.3. Muchas gracias. Sí, está calentando bastante en la ciudad de Ibagué. En este momento tenemos una temperatura cercana. Venga, miramos por acá rápidamente, a ver, una temperatura cercana a los 28 grados. Está calentando bueno en la ciudad de Ibagué. Hola, feliz tarde.
5: Hola, vale.
3: Yo estoy.
5: Y te viva Juan y las chicas todavía que tenés es finalista y campeón.
3: Abrazos a Steven, ve ahí también Steven no puede faltar, diciendo presente con Olímpica Estéreo 94.3. Muchas gracias por escuchar Olímpica Estéreo 94.3. Bueno, por ahí van. Venga, Miriam me reenvió un mensaje. Venga, a ver si es. A ver.
6: Ahí mejorando, Barbadito, mejorando un poquito.
3: Ya sigue maluca.
6: Y escuchando la mejor voz y el más lindo de la emisora, lo más bonito que tiene Olímpica.
3: No, pero me preocupa,
6: ahí lo
3: Miriam.
6: Escuchando en la tarde, Barbadito.
3: Me preocupa esa voz, Miriam. Ama, hágame el favor, tómese. No, haga agua panelita con limón, por favor. Bueno, en nombre de Dios va a mejorar Miriam muy rápidamente. Vamos a orar por Miriam para que se mejore rápido, por favor. Vamos por acá, oyentes. Hola, buenas tardes.
7: Juli, Juli, reportando sintonía, ¿no? Con 94.3 Olímpica Estéreo. La emisora del primer lugar de
3: esa misma,
7: sintonía.
3: Esa misma.
7: Original, además, escucha Juli, Juli, el barbaito del amor de mi tía, la tetona. Bendiciones y bendiciones para toda mi familia Olímpica Estéreo. Para la mía, por darnos fríos, gracias.
3: Saludos, Manchola. Muchas gracias por escuchar Olímpica Estéreo 94.3. Ahí vamos, acompañándolos en esta tarde del domingo, fin de semana, con Olímpica Estéreo 94.3.

0: escuchando Olímpica Estéreo 94.3. Ya tenemos la doctora tarde, 43 minutos, 2:43. A través de Olímpica Estéreo 94.3. En esta buena tarde del domingo del fin de semana con Olímpica Estéreo. Para muchos los que en ese momento están por ahí de paseo, plan de pronto familiar, con amigos. Los que andan por ahí en Aparco, en Chucuní. Los que están en ese momento en el país, en San Bernardo también. Los que están en el Totumo. Los que están en el Cañón del Conveima, escuchando Olímpica Estéreo 94.3. Un abrazo muy grande, bendiciones. Gracias por escuchar Olímpica Estéreo 94.3. Oiga, por acá nos escribe el doctor del pan. Es un panadero más importante de la ciudad. Un abrazo muy grande para el doctor del pan, escuchando Olímpica Estéreo 94.3. El abrazo gigante para todos los que van llegando por acá, los que nos van escribiendo a través de Olímpica Estéreo. Dice por acá, un saludo para el restaurante La Enramada Tolimense. Los esperamos. Oiga, dice por acá, un abrazo muy grande, bendiciones. Gracias por escuchar Olímpica. Yo espero que nos tengan, mejor dicho, ahí amplificados y escuchando todo volumen Olímpica Estéreo, ¿no? Yo espero eso. Hola, feliz tarde, hola, feliz tarde.
1: Hola, Juli Juli, buenas tardes. Buenas tardes, Juli Juli, reportando sintonía. Parquero Arias. Está haciendo mucho calor, don sí. Juli Juli. Entregamos turno mañana a las 7 de la mañana, si Dios quiere. Desde esta mañana estamos acá.
0: Ah, ¿verdad? Bueno, bien,
1: aquí
0: chévere.
1: Escuchando la excelente música. Chao, Juli, Juli,
0: buen
1: turno, chao.
0: Un abrazo, saludos, hombre. Pues, Carlos, ahí lo estaremos acompañando, obviamente, en el turno. Con la buena programación de Olímpica Estéreo 94.3. Para la gente que está en la 25 con segundo, también escuchando en este momento Olímpica Estéreo, un abrazo muy grande, bendiciones. Gracias por escuchar Olímpica Estéreo 94.3. Bueno, claro, para todos los que están hoy camillando, ¿no? Para los que están hoy camillando y escuchando Olímpica Estéreo, pues aquí estamos disfrutando de esa buena programación. Algunos plan descanso, otros de pronto plan familia, otros de pronto plan relajito ahí en la casa, ¿sí o qué? Bueno, pues un abrazo muy grande, gracias por escuchar Olímpica Estéreo 94.3. Ahorita, al WhatsApp Olímpica, si quieren enviar algún saludo en especial, si alguien está de pronto de celebración hoy, está de cumpleaños, si alguien de pronto hoy está, mejor dicho, celebrando algo especial, bueno, pues les pueden enviar la nota de voz a través del WhatsApp Olímpica 320-6716-943. Ya más adelante les voy a estar contando también qué es noticia en Ibagué, Colombia, qué es lo que es tendencia en este momento. Ya les voy a estar contando a través de nuestro WhatsApp Olímpica también. Ahí estoy pendiente de ustedes, nuestros oyentes de Olímpica Estéreo. Y ya más adelante, obviamente, al aire, estaré contándoles esos hechos que son noticias hoy en Colombia. Y bueno, pues también en Ibagué, ¿no? Bueno, 2 de la tarde, 46 minutos, 2:46, que Olímpica Estéreo 94.3. Por acá me enviaron unos billetes de una foto, ¿no? De 50, ¿qué pasó? A ver, vamos a ver por qué me están enviando nota de voz. Creo que es una novedad, a ver qué pasó por acá. Hola, feliz tarde.
2: Pasó un manamoto de los 250 mil pesos, pasó una mana, mira,
0: no,
2: una mana.
0: Qué rabia.
2: O esos 50 mil pesos, falso, manito, una guri. Venga, mire, ese un falso. Un carro también es mucho falso.
0: No, eso no hay derecho. No. Es que me da rabia, de verdad. Vea, le metieron un abetico ahí de la Pedro Tafur, ahí toda la de 100. Le metieron un billete de 50 falso, ¿ah? No, hombre. No hay derecho. No, eso no se puede permitir, hombre. Qué embarrada, hombre, ¿ah? Porque la gente es así. No, hombre. Qué rabia, hombre.
2: Otro día veo 20 mil pesos falso, y otro de 50, otro falso.

0: esos pesos y van a meter en este billete de 50, eso me parece terrible, de verdad. Yo no sé quién hizo eso, hombre, pero ¿qué puede tener en el alma esa persona que lo hizo, ¿eh?
1: Hola, Olímpica, ¿cómo estás? Buenas tardes, espero que muy bien, disfrutando este domingo delicioso. Es para enviar un saludo a mi esposo, Neider Quintero, que espero que se encuentre muy bien. Está por los lados de juntas, igual que a mi hija. Le deseo un feliz día. A Ela Conde Quintero. Gracias.
0: Bueno, muy bien, muchas gracias por escuchar Olímpica Estéreo 94.3. Ahí está el saludo también especial a través de Olímpica Estéreo. Así es que es, muy bien.
2: Buenas tardes, papito. Aquí
0: buenas tardes.
2: Un saludo muy especial para Carolina, que está trabajando conmigo acá en este momento. La quiero mucho. La amo. Dale, Boliboli, bendiciones, papi. Aquí, papito, pediste la emisora. Bendiciones. Y tomándome una porquería.
0: Ah,
2: y entré a este frío que está haciendo.
0: A este frío, una fría para este frío. Dale, pues, brinden por mí, hagan el favor. Los que pueden ahí estar destapando una para este frío que está haciendo en la ciudad. Bueno, muy bien, que Olímpica de Serio 94.3. Saludos por acá, dice de Colchones Pullman, el sector del centro. Ahí también están reportados en sintonía con Olímpica de Serio 94.3. Bueno, ya venimos con más oyentes, más reportes de sintonía a esta hora, porque es momento de irnos con un buen vallenato a esta hora con Olímpica.

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3: 2:55, 2:55.
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0: Tenemos las 3 de la tarde, 7 minutos, 3-7 a través de Olímpica Estéreo 94.3. Un abrazo muy grande para todos nuestros oyentes de Olímpica Estéreo que están por acá conectados con Olímpica Estéreo. Por acá dicen que se perdió una billetera negra con documento y papeles a nombre de Jefferson David Romero. Si de pronto alguien encontró esa billetera, esos documentos, se pueden comunicar al 311-460-6395. Pues ojalá aparezcan entonces los documentos a nombre de Jefferson David Romero, al 311-460-6395. Ahí están también algunos de los clasificados que van llegando a través de Olímpica Estéreo 94.3. Bueno, muy bien, por acá con Olímpica Estéreo. Tengo por acá también reporte de sintonía. Para la gente de la Simón Bolívar, por acá nos envía Claudio. Un abracito muy grande para ti, mi vida. Gracias por escuchar Olímpica Estéreo 94.3. Bueno, ahí tenemos el 320-6716-943 para que usted nos envíe el reporte de sintonía. Oiga, ¿cómo está la movilidad hoy domingo? Aunque uno pensaría que está de pronto calmada la ciudad, ¿no? Algo relajada la ciudad, pero si de pronto llega a haber trancones, accidentes, alguna novedad, vías bloqueadas o algo así, bueno, pues nos pueden comentar en nota de voz a través del WhatsApp Olímpica 320-6716-943. Ahí estamos pendientes de nuestros oyentes que nos van reportando sintonía en esta tarde del domingo, fin de semana con Olímpica en serio. Hola, feliz tarde.
1: Julián Cho reportándome desde por acá, desde los barrios del sur, barrio de Yurdaima. Por acá está haciendo un frío impresionante, ¿no? Está que cae nieve por acá. Haciendo el clima bueno, es como para ir a piscina, pues ya está muy tarde. Pues de hecho, pónganme a participar en cualquier concurso que hay por ahí de la madre, del padre, de todo, de amor a mi padre, de Navidad, lo que sea.
0: Ok. Bueno, póngale cuidado, en ese momento vamos a habilitar el WhatsApp Olímpica porque va a registrar a las personas que quieren participar con el bono para mamá. Van a escribir la palabra bono, ya mismo a través de nuestro WhatsApp Olímpica. Escriban la palabra bono y lo voy a registrar para que participe por ese bono para mamá, ¿listo? Por acá oyentes, hola, feliz tarde, ¿quién está por acá con Olímpica Estéreo?
2: Reportando sintonía, Juli, tu amigo Néstor. Bueno, les cuento que no está tan tranquila la vaina, la ¿no? Carrera segunda está cerrada desde la calle sexta hasta la calle octava.
0: ¿Y eso?
2: Hay una concentración ahí de personas. Entonces está tapadito ahí.
0: Vea, si ve que hay novedades hoy domingo. Uno pensaría que todo está tranquilito y vea, hay novedades. Muchísimas gracias por el reporte, que en Olímpica es serio. Hola.
3: Juli. Esa tarde estás pero para chupar. Ya ¿cómo? Sabe que la porquería. Juli, tarancón monumental por la Pedro Tafur. Todo por el tigre.
0: Ya. Vea, entonces en la Pedro Tafur hay congestión. No es que esté tan fácil tampoco el día hoy, tan relajado el tema de movilidad. Vea que si hay tranconcito, ¿sí ve? Ah, bueno, menos mal pregunté. Hola, feliz tarde.
4: Salud, ¿cómo tal, Lebu? Juli, parcero, bendiciones. Con Mancholita Junior.
0: Yo, Mancholita.
4: Acá escuchando la mejor y la internacional olímpica. Parcero, para decirle a mi padre que lo amo mucho, mi viejo, que me hace mucha falta. Ese es mi sensei el que me tiene acá, primeramente Dios, y después el que me enseñó el arte, Juli.
0: Qué chévere.
4: Lo amo mucho. Y voy a acompañar a mi amada esposa Giselle Vanessa Rodríguez.
0: No, hombre.
4: Parcero, buen día.
0: Muchas gracias, hombre, de verdad. Admiro ese amor de ustedes, ¿no? De padre e hijo, hombre. Es impresionante, qué chévere. Dios le dé mucha vida, mucha salud a los dos para que puedan disfrutar de ese amor. Así sea a la distancia, hombre. Pero qué bueno que, pues, vea, a través de Olímpica Estéreo, pues, puedan compartir esos bonitos mensajes, ¿no? Ya tenemos las 3:11 minutos. Que Olímpica Estéreo 94.3. Por acá, a ver qué me dice desde la Perota Fur. A ver, que Olímpica.
5: Perota Fur, pasaron unos files hoy, un file. Mucho carro blanco, mucho file.
0: Un desfile por ahí.
5: Pero que fue mucho blanco. Sombrado.
0: Vea, mucho carro en la Pedro Tafur, es lo que nos están reportando en este momento, que el Olímpico es serio. Bueno, creo que ahí hay una concentración, ¿no? De un candidato. Bueno, ahí está entonces el reporte de trabajo de Olímpica de Serio, 3 de la tarde, 12 minutos, que el Olímpico ya sigo escuchándolos.

0: Crónica Estéreo, tenemos las 3 de la tarde, 36 minutos, 3:36, Crónica Estéreo, 94.3, en esta buena tarde, Tenemos buen clima, ¿no? En la ciudad de Ibagué, está haciendo calorcito hoy en la capital musical de Colombia. Aquí estamos en este domingo, fin de semana, muchos descansando, muchos pasándolo en familia, con amigos. Bueno, disfrutando de esta programación también de Olímpica 0 94.3. Tengo por acá oyentes también que nos reportan a esta hora. Sintonía con Olímpica 0, hola, feliz tarde.
1: Don Julián de Jesús, esto está buenísimo. Vamos con el cierre de campaña de nuestro tigre. Vamos a ganar el primero, yo Juli.
0: Bueno, por ahí sí, he visto que hay movilización en la ciudad, en algunas vías, de hecho ahorita más o menos aquí afuera y aún pasando por acá, por la carrera quinta subiendo, ¿no? Por acá, hola, feliz tarde, ¿quién está?
2: Uy, tractor monumental en la Pedro Tafur, por la Tigresa del Oriente, porque hay caravana por la Tigresa del Oriente.
0: Ahí por la Pedro Tafur, vea, también. Es que sí, hay varias vías, ¿no?, que están congestionadas en este momento. Pues no congestionadas, pero sí, pues, digamos, el paso ahí de la caravana, pues, de la manifestación, pues, sí, de la... Pues de ahí de los oyentes, o más bien de los ciudadanos que van apoyando, pues, a este candidato, ¿no? Oyentes, hola, Frisarde.
3: Juli, la quinta desde los Arrayanes hasta el centro está totalmente congestionada porque están en un cierre de campaña y eso hay un poporón de tigre encima de los carros. Está totalmente tapada. Está
0: Sí, por acá hace un momento me asomé acá en la carrera quinta y sí, estaba ahí todavía pasando la caravana, pues, el cierre de campaña, ¿no? Este candidato, hola, feliz tarde.
4: Hola, Juli, buenas tardes. Buenas tardes.
0: Uy, casi no escucha.
4: Está normal.
0: No, es que casi no se escucha, escucha mucho ruido.
5: Hola, Juli, reportando sintonía Heidi desde La Vega, vía el Cañón del Condomín. Hay mucha congestión vehicular, tanto subiendo también como bajando.
0: Ay, por Dios.
5: Y anótame para el bono, por favor, Juli, quiero ganarme algo. ¿De qué estoy haciendo? Escuchando Olímpica.
0: Olímpica. Muy bien. Un abrazo grande, Heidi, bendiciones para ti. Para la gente del Cañón del Condomín, que también nos escucha a esta hora, que en Olímpica 0 94.3, hola, policía.
6: Oye, está hola, el terror de la guachimeta, ve, Julián, hola, hágame el favor ahí, que hoy está celebrando en el barrio Uribe el Día de las Madres, sí. El señor presidente del Uribe,
0: es verdad,
6: para que le haga una invitación ahí, y que le mande
0: la invitación.
6: Bueno, Chan, que les avise que lo esperan.
0: Chucky Chan, no sé qué, hombre. Todo distraído, hombre, ¿ah? ¿Eh? Chucky Chan. Ponga de cero, Chucky Chan, hágame el favor. Bueno, pero lo que quería decir, Chucky Chan, les voy a contar porque, pues, vean, veo la nota de voz y no contó, hombre. Es que es una invitación para la gente del barrio Uribe, ¿no? Polideportivo Barrio Uribe, están hoy 24 de mayo, desde las 5:30 de la tarde, pues será como una celebración del Día de las Madres. Entonces ahí están invitando la Junta de Acción Comunal del Barrio Uribe para que lleguen, pues, ahí al Polideportivo Barrio Uribe, ¿no? Y la pasen bien chévere, ahí está también la invitación, eso es lo que estaba diciendo Chucky Chan. Saludos para la gente del Barrio Uribe, yo espero que todos estén por ahí sintonizados con Olímpica Estéreo, ¿no? Un abracito muy grande para ustedes, gracias.
7: Es el presidente de la Junta de Acción Comunal del Barrio, ¿verdad? Porque la Tigresa no gana en primera vuelta, el que gana es Iván Cepeda.
0: Bueno, por acá oyentes, hola, feliz tarde.
8: Juli, mano, vea qué trancón tan berraco, descomunal, porque están en el cierre de campaña de ese man de Abelardo del Espíritu, el Tigre. Ajá. No es de Muela Picha, es de los de derecha.
0: Ok, bueno.
6: Olímpica, este sol está para que usted mame cerveza. Bueno. ¿O yo?
0: No, pero acá trabajando, camellando, hombre, ¿ah? Imagínense, acá juiciosito, hombre, camellando, sin una gota de alguna limonadita, por lo menos, o algún refresco, por lo menos, con este calor que está haciendo, ¿ah? Bueno, muy bien, saludos. Un abrazo muy grande para todos los oyentes de Olímpica Serio que están por aquí conectados con Olímpica Serio. Reportaban sintonía, se van comentando cómo avanza el tema ahí de la movilización. Los que van por ahí de pronto y nos van escuchando a través de Olímpica Serio. Acá le abrimos el micrófono. Bienvenidos todos. Acá todos los escuchamos a través de Olímpica Serio 94.3. Hola.
9: Juli. Están en el cierre de campaña del próximo presidente de Colombia. El Tigre.
0: Bueno.
10: A picha, donde gane así va a dejar el país.
0: Bueno. Sí, yo los escucho a todos. No vayan a poner pesaditos, háganme un favor acá a pelear con los unos, con los otros, porque, ay, no sé, saben que eso a mí sí no me gusta. Apenas me pongan pesaditos, chao, no vuelvo a pasar notas de voz. Ustedes saben que la lucha se da es en las urnas, eso es lo que yo digo. O sea, en mis turnos ustedes saben que no me gusta ahí que pongan a pelear por política ni nada de eso. Vamos a demostrarlo todo en las urnas. El próximo domingo vamos a salir a votar como ciudadanos, como nos corresponde. Bien juiciosos, por eso ponen ley seca, obviamente. Ya los que nos emparrandamos este fin de semana, nos emparrandamos. Ya el próximo fin de semana, juiciosos, toca, mejor dicho, a cumplir con el deber, ¿no? Eso sí es lo único que puedo decir. Hola, feliz tarde.
11: ¿Qué más, Juli? No, ese tigre, el tigre está como el de Pisilago, acabado.
0: Bueno, muy bien, ahí está Carolímpica Estéreo 94.3, más oyentes, hola.
12: Estamos en la picha terminando campaña de Cani Bagué.
0: Bueno, 3 de la tarde, 43 minutos, 3:43, Carolímpica Estéreo 94.3. Aquí estamos en esta tarde del domingo, fin de semana, sí, pero van comentando. Porque sí veo que, pues, ahí, digamos, la movilización está en varias vías. Entonces, de pronto, si se llega a congestionar, de pronto, si hay congestiones, cierres o algo así, nos van comentando, no hay problema, y me pueden comentar cómo avanza la tarde de este domingo en cuestión de movilidad. Por favor, los olimpiconductores, sobre todo, les encargo para que me envíen nota de voz a través del 320-6716-943. ¿Listo? Bueno, sin embargo, acá seguimos también acompañándolos con esta buena programación, esta buena música a través de Olímpica Serio en este domingo, fin de semana, con Olímpica Serio.

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4: 3 de la tarde, 52 minutos, 3:52.
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0: 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Ya tenemos las 4 de la tarde, 8 minutos, 4-8, a través de Olímpica Estéreo 94.3. Acá seguimos acompañándolos, disfrutando y esta tarde un calorcito en la ciudad de Ibagué, ¿no? Oiga, y lo que se viene, ¿no? Ya están alertando mucho sobre el tema del clima. Y a propósito, en Ibagué, imagínense que el Ibal ya está advirtiendo que el Niño podría estar afectando las fuentes hídricas de Ibagué. Bueno, pues el fenómeno del Niño representa una amenaza real para el abastecimiento de agua en Ibagué. La empresa ibagueña de acueducto y alcantarillado Ibal encendió las alarmas ante la probable llegada de una temporada de sequía en el país, que podría reducir el caudal de las fuentes hídricas que surten a la capital musical del Tolima. Las altas temperaturas propias del verano no solo afectan el nivel de los ríos y quebradas, sino que también disparan el consumo de los hogares ibagreños. Por eso, el Ibal hace un llamado pues urgente a la ciudadanía para adoptar hábitos de ahorro que ayuden a proteger el recurso hídrico y garantizar su disponibilidad para toda la ciudad durante esta temporada crítica. Bueno, pues es lo que ya están empezando a advertir. Vea que es que la cosa va seria, de verdad. O sea, el tema de la temperatura, por Dios, lo que se viene es porque va a ser calorcito, mejor dicho, de aquí en adelante. Lo de estos días, mejor dicho, estamos como haciendo un simulacro, pero la verdad, la temperatura sí va a empezar a subir bastante. Ya se está advirtiendo que va a ser uno de los fenómenos del Niño, pues, más fuertes en los últimos tiempos. Bueno, pues, ahí está, hombre, todo lo que pasa, ¿no? Que tengo por acá oyentes, vamos a ver quién está por acá. Hola, Boris Tarde.
1: Juli, sí, caravana del Tigre, la 15 con Quinta, subiendo.
0: 15 con Quinta. Organizados. Sí, van organizados, pero sí, hay que decirlo, van por un solo carril. Eso es verdad. Hola, Boris Tarde.
2: Juli, buenas tardes, ¿cómo me le va? Sin el ánimo de ofender a nadie, por favor, pensemos bien. El que sea de liberal, conservador, el centro democrático, no necesita estar ofendiendo a quien pertenece a otro político. Sí, eso sí. No es causa de discusión. Siempre nos han oprimido es la derecha, los liberales, los conservadores y el centro democrático. Y tratan de hacer algo medio bueno con nosotros los colombianos más humildes, y los mismos pobres somos los que defendemos a los opresores. ¿Ah? Triste, eso es muy triste. Piensen, reaccionen, lean bien. Todas las propuestas que tiene cada candidato, y se darán cuenta que las mejores son las de este señor. Bueno, buena tarde.
0: Muchas gracias, con Olímpica Estéreo 94.3. Bueno, lo que puedo decir, yo sin decir obviamente nada de alguna postura política, ustedes saben que no me gusta ese tema, pero, hombre, si en algo le da yo la razón a nuestro oyente, bases en las propuestas. Ojalá tengan la oportunidad de una tarde de esas leer las propuestas de su candidato, porque es que lamentablemente en el país, bueno, y esto es a nivel nacional, ¿no? La gente está acostumbrada a votar es por odio, o sea, porque yo no quiero que gane el otro, no te voy a votar por este. Pero ni siquiera sabe ese candidato qué está aportando, qué es lo que va a implementar, qué es lo que está proponiendo. Entonces, pues eso sí, lo único que también yo digo, bueno, pues si van a votar de verdad es por sus ideales, por obviamente su postura política, por eso es respetable, hasta ahí eso es respetable. Pero hay mucha gente que vota por votar, mejor dicho, solamente por odios, y así no debería ser, porque así no funciona la democracia. Y estamos en un país totalmente donde se respeta la democracia, entonces eso es lo que vale, ¿no? Entonces, ahí le dio la razón a nuestro oyente que ahí nos envió la nota de voz. Hola, feliz tarde.
3: No peleen por política.
0: No, hasta el momento no estamos
3: peleando. No vayan a cortar la amistad por política.
0: Exactamente, uy, sí.
3: Ni las relaciones familiares por política.
0: Uy, sí.
3: Si salgan a votar, cada quien salga a votar.
0: Exactamente.
3: A su gusto, como quiera, pero voten a conciencia.
0: Muy bien, estoy muy de acuerdo con ustedes.
3: Piensen en el futuro de los hijos.
0: Total.
3: Piensen en todo, voten a conciencia. Pero no dañen amistades ni relaciones familiares por temas políticos. Primero Dios.
0: Vea, es muy triste ver por estos días, porque lo he visto. Vea cómo personas prefieren alejarse de amistades por una postura política. Lo he visto. Hay gente que se vuelve, hemos dicho, fanática a ese tema. que le importa dejar de hablar con el amigo de toda la vida. Incluso pelear con la familia, hombre. No, eso no lo hemos permitido. De verdad, no lo hemos permitido. Si algo de pronto quiero transmitir hoy, es ese mensaje, por lo menos. Así como dijo también este oyente, vea. Todos estamos hablando como en la misma línea, ¿no? Sí, salgan a votar por su candidato, por su postulada política. Es respetable. Pero, hombre, ¿por qué agarrarnos entre amigos, entre familia? Hombre, por eso, por Dios. A ver, por acá va la policía.
4: Juli, muy buenas tardes, Juli. No, ojalá acá el cierre de campaña sea toda la tarde. Yo tengo carro acá y manejo taxi aquí en Ibagué.
0: Sí.
4: Y el cierre de campaña sea toda la tarde. Porque vamos firmes por la patria, Juli. Púsele que no le guste, vamos firmes por la patria.
0: Me van comentando cómo va, de pronto, porque vía van, pues como para ir comentando de pronto los olímpicos conductores que estén por ahí, cerca de las vías que donde van pasando la manifestación. Pues listo, me van comentando, manteniendo al tanto. Hola, Frizar de hola.
5: Juli. Eso de las propuestas, papá. Dígame, ¿qué cumplió Petro? ¡Mi mierda! Nada más la gasolina que no iba a subir los 8.600. La demora fue que subieron, la clavó al doble. Todo lo que proponen es mentira. Es mentira. Necesitamos seguridad. Eso es lo que necesitamos. Sin seguridad no hay inversión. Toca volver a recuperar lo que se perdió, que era la seguridad. Ya no puede viajar, la guerrilla sale por todos lados. Están extorsionando por todos lados. Eso ahí no hay nada, eso que las propuestas son mentiras. No de las buenas propuestas que tenía Petro. ¿Y qué pasó? No pasó nada.
0: Bueno, pero recuerde que más allá de un presidente, también está un congreso, está obviamente más allá de todo ese tema, ¿no? O sea, no solamente es, sí, es que el presidente puede hacer lo que quiera, no. Porque todavía en el país el sistema político es muy complejo, ¿no? Y muy completo, entonces también hay que tener en cuenta esos datos. Hola, Polizardi.
6: Cuando estemos como Venezuela, más de uno se tiene que ir a tirar del cuento de la vida.
0: No, pues ni Dios lo permita, hombre. Hola.
7: Hola, Julio, buenas tardes.
0: Buenas tardes.
7: Desde el barrio Jardín. Yo voy a votar por sus propuestas, sus ideales. Por Abelardo de la Estrella, firmes con la patria.
0: Bueno, muy bien por acá, hola, feliz tarde. Aunque bueno, pues prefiero como que no lo digamos porque yo sé que eso se va a volver acá, mejor dicho. Y no quiero eso, no quiero que entre los oyentes nos estemos enfrentando por acá. Porque pues estamos escuchando musiquita, obviamente programación musical de domingo, de fin de semana. Obviamente lo respeto y todo, pero... evitemos como crear como esos conflictos. Hola, Julio,
8: buenas tardes, firme por la patria, vamos a ganar en primera vuelta, guste al que no le guste, firme por la patria.
0: Por acá más oyentes.
8: Juli, vamos por Cepeda, gústele que le guste, vamos.
9: Hola, Juli, buenas tardes. Sí, es lo que dicen los que dicen los señores. Voten por el que quiera, que tenga las mejores propuestas y todo.
0: Sí.
9: Sí. Que sea uno, que sea izquierda, que sea derecha. Eso sí, voten por el que quieran. Pero eso sí, acuerden, antes de desayunar tienen que comer bien, con su carita de kilos. Se cuidan, Dios los bendiga. Hablamos, Juli, aquí el escuchando a la mejor, la número uno.
0: Muy bien, bueno, listo, dale.
10: Y eso no es nada, lo peor. Gane quien gane. Ajá. Siempre tenemos que trabajar.
0: Ah, no, sí, eso es verdad.
10: No trabajamos,
0: sí,
10: los papitos,
0: claro,
10: de la casa no trabajan.
0: Total.
10: Pues hermano, paila, nos mordió la vaca. Ninguno, ajá, de ellos nos va a traer un plato de comida a la casa.
0: No, sí, total, eso tiene toda la razón, muy bien. Hola, hola.
11: Juli, firme por la patria. Nada de Petro y los socios, los profesores, demás que son socios, para ayudar a extorsionar a la gente, porque son los únicos que comparten los ideales de Cepeda.
0: Hola,
8: no, ese es el tema de ahora en la tarde, ese es el tema. Y yo como venezolano les recomiendo a todos los colombianos,
0: sí,
8: no votar por equivocaciones, como nosotros nos equivocamos hace 20 años, hace 25 años.
0: Ah, ok. Hola, feliz tarde.
12: Juli, mi voto es secreto.
0: No. Bueno, por acá va la policía.
10: Firma por la patria.
0: Vea, pues.
13: Muy buenas tardes, Juli. Un saludo para Laura Martínez.
0: Ese mensaje que va acá, como en medio de todo el conflicto ahí, como que. Pero chévere. Vea, para Laura, un abrazo muy grande, saludos, bendiciones.
10: Juli, vamos a ir por el tigre.
14: Nadie se pega porque se pega por Petro. Se pega es el peor.
0: Bueno, ojalá los niños, obviamente, los alejemos de tanto odio, ¿no? Ojalá. Con la feliz tarde.
15: Firme por la patria, firme por la patria. Bueno. Una cosa...
0: Ay, borró el mensaje, vea. Ay, conse que yo lo iba a escuchar, pero borró el mensaje. Hola, feliz tarde.
16: Juli, Juli, mi voto es secreto y no es exactamente por el miau, miau, miau.
17: Venga, Juli, Juli, ya no frieguen más, ya no frieguen más. Vaya, coman más bien su carita.
18: Hola, Juli, Juli. Juli, Juli, yo tengo la candidata, pero la candidata 1A. Yo voto por Esperanza Gómez. ¡Ah! Madre, eso sí nos arregla esta situación.
0: Pero es que la esperanza es lo último que se pierde. Entonces... Por ahí estaba diciendo que se iba a alejar del mundo de... ¿De qué? De... Pues de adultos, de, esta, de... Bueno, pues de videos para adultos, ¿no? Esperanza Gómez. Por ahí vi la noticia. Y dije, no, pero ¿cómo así? Si la esperanza era lo último que se perdía, ahora sí perdimos todo. Bueno, muy bien, que el Olímpico es 94.3. Bueno, pero si ve que chévere, hombre, hablar así, con respeto. Obviamente no nos estamos ofendiendo los unos a los otros. Pues hasta ahí es todo normal, o sea, me parece bien. Chévere que nos podamos así como escuchar entre todos, sin problemas, sin pelea, porque ustedes saben que ahí eso sí no lo comparto. Hola.
19: Juli, yo no quiero decir por qué, pero es abogado.
0: ¡Bravo! Oh, okay.
20: Que el Señor nos ilumine para votar por el mejor. Que Él haga su santa y bendita voluntad, porque como está este país, Dios nos agarre confesados.
0: Okay.
21: Hola, Juli, Juli, con las buenas tardes. Bueno, gane quien gane, toca seguir trabajando.
0: Ah, sí, total.
21: El rico sigue siendo rico y el pobre sigue siendo pobre.
0: Bueno, ahí está la opinión de los oyentes. Pues me parece que hasta el momento está sano escucharlos. Sí, bien chévere, ya voy a seguir escuchándolos a través de Olímpica Estéreo, porque también está el momento para irnos con musiquita, obviamente, pasarla bien chévere en este domingo. Pero listo, está abierto el micrófono a través de Olímpica Estéreo, obviamente con respeto, obviamente sin insultos, sin insultar a los demás, respetando la opinión de los demás. Hasta ahí lo puedo permitir, ¿listo? Ustedes saben que en mis turnos, obviamente, trato como de no tocar esos temas, pero pues bueno, chévere escucharlo así, de esa manera, respetuosamente, me parece bien. 4:20, 4:20 con Olímpica Estéreo, nunca es suficiente. Se lo hace Natalia Cádiz, suena a través de Olímpica Estéreo 94.

0: Tarde 36 minutos 4:36 Crono Olímpica Estéreo 94.3. Bueno, no van a creer, pero imagínense que ayer les había contado cómo pues en Colombia habían saboteado las redes sociales de Andrés Cepeda, ¿no? Lo tienen pero resaboteado en redes sociales, en comentarios. Pues la gente diciéndole que Cepeda, que presidente, que no sé qué, desde cuándo. Bueno, al principio él se puso bastante bravo, incluso deshabilitó la opción de comentarios. Pero hace 6 minutos exactamente, 6 minutos acaba de subir una foto. Él como si fuera presidente, dando como una alocución. Y dice, porque usted lo ha pedido. Y en el comentario pues dice, este próximo domingo hazlo por quien quieras, pero sal a votar. Fue lo que escribió Andrés Cepeda. Mira, ahí sí como el dicho, si no puedes con el enemigo, únete a él, ¿no? Le tocó, no le quedó de más, sino seguir la burla, la chanza y la recocha y unirse, porque qué más, hombre. Pero sí le tenían inundadas las redes sociales a Andrés Cepeda. Y bueno, pues hace 6 minutos acaba de compartir esta foto en sus redes sociales. Pues, hombre, alimentando también toda la recocha que le tenía. Bueno, muy bien, ya tenemos las 4:38 minutos, 4:38 con Olímpica Estéreo 94.3. Tengo por acá oyentes, hola, feliz tarde.
1: Lo que dijo el señor, el Beneco, no nos equivoquemos, porque si sigue la izquierda nos quedamos sin Congreso y nos jodimos.
2: Bueno, Juli, acabo de llegar a la sintonía, voy rumbo a Villa a dar la vuelta.
0: Ah, listo, me va comentando.
2: Pero todavía hay muchos carros subiendo y bajando, ¿ví?
0: Sí, eso nos dijeron, que en el cañón que había bastante carro ahí en el cañón del Conveima, eso sí es cierto. Me va comentando, a ver si logra de pronto subir. Me va comentando cómo está el ambiente por ahí, por el cañón del Conveima. Hola, feliz tarde.
3: Juli, muy buenas.
0: Buenas tardes.
3: Mi voto será por el Tigre. Porque es que yo no sé en qué mente le cabe a los muchachos poner a gobernar a un guerrillero, hermano. No sé de dónde sacan esa mente, hermano. Eso no se le mete a nadie. Ahora, ¿qué ha hecho Petro? ¡Nada! Peleó por ahí con Estados Unidos para defender a Venezuela y a Irán. Es una bobada. No pelea por Colombia, ahora peleando por los demás. Cuando era alcalde se robó la plata en Bogotá de los carros de la basura. Después se complicó allá con los camiones de La Guajira. Mejor dicho, ni para qué hablamos. Y todos los gobiernos suben para enriquecerse en ellos. El pobre seguimos siendo pobres. Pero la ideología del Tigre, esa está muy bien. Acabar con la delincuencia, con la chusma, porque ya no puede salir uno a viajar porque lo matan. Le queman el carro a uno. Muchas gracias, Juli.
4: Juli. Sí, hay que votar, pero por Esperanza Gómez. Y el que vote, y el que pierda, y el que gane, y el que quemó, y el que queme, que sople, Juli.
0: Que queme, que sople. Saludos, bendiciones.
5: Juli, buenas tardes.
0: Buenas tardes.
5: Dios diga nuevamente yo. Juli, pues en lo personal, hermano, pues los que estamos fuera del país legalmente, hermano.
0: Ah, sí.
5: Uno se da cuenta cómo está el país vuelto nada, ¿sí me entiende? Y lo hablo a título propio. Se le dio la oportunidad a Petro para que hiciera un cambio y mejorara las cosas, pero nos dimos cuenta que fue solo palabras. Y lo que hizo fue atrasar más a Colombia 20 años más. Realmente los que estamos fuera del país sabemos en realidad cómo está Colombia, está muy mal. Y pues, hermano, que tiene que ganar el que es berraco, que es parado en la raya y que saca a Colombia adelante. Y pues la verdad yo soy firme con la patria. Dios lo bendiga.
0: Muy bien, respetable su posición, pero ¿hace cuánto fue el país? ¿Y hace cuánto la gente está yendo del país? Solamente como para analizar. Hola.
6: Juli, que la gente complete, los abogados nacieron para...
5: No sé. Juli, voy por Fajardo, vamos a ganar.
0: Ah, vea, otra opinión diferente, listo, muchas gracias.
7: Compañeros, voten por quien vote, pero ojalá que llegue un tigre a la presidencia de la República y el jaguar sea viral.
0: Ahí se le cortó el audio, yo no sé.
8: Juli, como está este país, es mejor que venga el gato y se coma el ratón.
9: Juli, buenas tardes.
0: Buenas tardes.
9: A la sociedad colombiana lo que le falta es cultura para saber por quién se vota. Es cierto que es libre la votación, pero hay que ser muy inteligente. Esto nunca se volverá como Venezuela, eso sí es mentira. Pero si votamos por lo que no son, no va a ser Venezuela, va a ser el mismo control que teníamos antes.
0: Bueno, ahí están nuestros oyentes a través del Olympique Serio de la Feliz Tarde.
10: Yo te espero, por Iván Cepeda. ¿Cómo la gente apoya por ese vicepresidente que está ahí, candidato del Agüevar de las Criollas, que cuando él estuvo de ministro, cuánta plata le robaron? Se robaron hasta el internet de los niños. Y si no, y acá iban a robarse los pupitres, y si no que no cumplieron, no cayeron ahí por la entrada, por la puerta, le hubieran robado también. Persona ignorante.
0: 4:42, 4:42 con Olímpica, hola por
11: Instagram. Juli, Juli, buenas tardes.
0: ¿Cómo vamos?
11: Ese señor le pasa lo mismo que lo que dicen que las noticias, que yo me pedí a la finca, que porque para él lo secuestran. Y si tiene finca, ¿dónde? Dice, no, eso dice en la noticia. Eso le pasa a
12: señores Olímpica, muy buenas tardes. Bueno, ¿yo qué opino? Pues que gane el mejor. Sí. Ahí es como el dicho. Dime con quién anda y te diré quién eres.
0: Total.
12: Si este señor Cepeda se une con gente mala, pues hombre, no vamos a terminar nada bien. Pero si se junta con gente bien como lo es Abelardo, pues hombre, ¿qué se le puede pedir al país? Es pues que mejore, ¿no? Vamos para adelante.
0: Hay que definir qué es bien y qué es mal, ¿no? Hola, feliz tarde, ¿quién está por acá?
13: Juli, Juli, ya no más política, musiquita, musiquita.
0: ¿Cierto? Sí, está bien. Bueno, esa gente sí me convenció.
13: Voten por el que vote, gane el que gane, si no trabajamos, no comemos.
0: Esa gente sí me convenció, exactamente. No, es que vea, ustedes saben que en mis turnos, yo como que respeto la vaina y como que no me gusta hablar como tanto de política y todo, sino que es que el tema surgió porque pues hoy hay movilización en la ciudad de Ibagué, hay cierre de campaña de un candidato, y bueno, desde ahí originó el tema, ¿no? Y hasta el momento, pues digamos que los oyentes que estaban dándoles la opinión lo estaban haciendo con respeto, y no comparto cuando empiezan a insultar a los otros, insultar a los que piensan diferente, eso no lo comparto y no lo permito en mis turnos. No sé de pronto mis compañeros, pero yo no lo permito. Pero pues me pareció chévere, interesante, de pronto escucharlos un ratico ahí, como para saber cómo está el ambiente político. Y sabemos que por estos días, esta semana se va a poner, mejor dicho, esta semana es decisiva. Esta semana puede pasar muchas cosas. Pero lo único que les recomiendo es no se vayan a poner a pelear con amigos, con la familia. Voten a conciencia, obviamente. Y listo, eso es lo que yo les recomiendo, ¿no? Para esta semana, porque sí, se van a venir unos días bastante complicados en el país, porque esta semana, mejor dicho, es definitivo. Pero mientras tanto, nos vamos con música a través del Olympique Serio. 4:44 con Olympique Serio, llega Gilberto Santa Rosa. Eso se llama Perdóname, una canción a esa hora con Olympique.

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4: Ya tenemos las 4 de la tarde, 54 minutos, 4:54.
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tarde, 16 minutos, 5:16, que hora olímpica de 0.94.3, que estamos en esta tarde del domingo. Fin de semana, que hora olímpica de 0.94.3. Oiga, Germán, yo se voy por allá para Atlan de Conveyman, veo que hay grupo folclórico, ¿no? Y hay muestras culturales en el cañón del Conveyman, Villa Restrepo. Un abrazo muy grande para la gente que está por ahí también escuchando olímpica de 0.94.3. Bendiciones, gracias por escucharnos. 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

0: 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Si de pronto no han llenado las preguntas, bueno, lo van a hacer, el nombre completo, el documento, que el correo, que la el barrio, bueno, etcétera, etcétera. 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
4: Ya tenemos las 5 de la tarde, 54 minutos, 5:54.

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1: Tarde 3 minutos, 6-3 a través de Olímpica Estéreo 94.3. En esa buena tarde del domingo, fin de semana con Olímpica Estéreo. Acá seguimos acompañándolos, disfrutando de esa buena tarde del domingo, fin de semana. Oiga, hoy definitivamente día de cierre de campañas, ¿no? Por ahí vimos varias campañas por ahí, caravanas en la ciudad de Ibagué. Ahora bajaba otra, ¿no? Otra. Una iba subiendo en hora de la tarde, más tempranito, una iba subiendo y la otra, el otro candidato, iba bajando también. Bueno, ya tenemos la siguiente tarde, 4 minutos a esa hora que Olímpica Estéreo, como es habitual todos los domingos, ya que estamos iniciando esos mini conciertos. Cada hora estaremos con un artista diferente, disfrutando 3 de sus canciones, una tras de otra, a través de Olímpica Estéreo 94.3. Y arrancamos con un artista que es muy querido por el pueblo, como él dice. Bueno, pues estuvo ese fin de semana de lanzamiento, Olímpica Ibagué estuvo presente, ahí estuvo el jefe Gian Marcelo. Pueden ver las imágenes y lo más importante en redes sociales, en Instagram, arroba Olímpica Ibagué, o en Facebook, yo escucho Olímpica Ibagué. Estuvimos con Johnny Rivera. Bueno, pues disfrutando de su nueva canción, La Depre, que la vamos a escuchar en estas 3 canciones, en este mini concierto con Olímpica Estéreo, que estamos con el primer artista para este domingo, fin de semana, que estamos de mini conciertos con Olímpica Estéreo.

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4: Ya tenemos las 6 de la tarde, 56 minutos, 6:56. 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

tenemos las 7 de la noche, 1:07:01 en ese domingo. Avanzamos en esa noche del fin de semana que lo olímpica será la 24.3. Seguimos disfrutando de estos mini conciertos, hora tras hora, un artista diferente. Y en esa oportunidad nos vamos con una temática, porque es que, bueno, ya queda esta última semana del mes de mayo. Seguimos consintiendo a las mamitas. Ustedes saben que en olímpica ustedes pueden seguir participando con la palabra bono, por ejemplo. Pueden enviar la palabra bono a través del WhatsApp olímpica y vamos a entregar, pues, obviamente, más bonos para las mamitas esta semana. Así que es el momento para que, si se quieren registrar, quieren participar, pues lo hagan enviando la palabra bono a través de nuestro WhatsApp olímpica 320-6716-943. Y también, pues, otras sorpresas que tenemos para esta semana a través de olímpica 094.3. Acá seguimos precisamente disfrutando este mes de las mamitas. Por eso, en este mini concierto nos vamos con tres canciones para ellas. Tres canciones en homenaje a las mamitas en este mes de mayo con olímpica estéreo. Tiene la canción Amor de Madre, Cómo Te Pago y Mamá Perdón, a través de olímpica 094.3.